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1: 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Esta es la hora en La Enamorada FM, las 7 de la noche y un minuto. 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
1: Esta es la hora en La Enamorada FM, las 7 de la noche y 31 minutos. 24 horas de música romántica. 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
1: Esta es la hora en La Enamorada FM, las 8 de la noche y 2 minutos.
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1: Esta es la hora en La Enamorada FM, las 8 de la noche y 30 minutos.
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0: 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Esta es la hora en La Enamorada FM, las 9 de la noche y un minuto. 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
1: Esta es la hora en La Enamorada FM, las 9 de la noche y 31 minutos.
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0: Oyentes, oyentes de la Enamorada FM. Son las 10 de la noche, 10 minutos. Y así le damos la bienvenida a otra edición más de su programa Pop a la Plancha.
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0: Con lo mejor de la música, lo mejor del pop latino, lo mejor de la música romántica.
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0: Todas estas canciones, hasta las 12 de la medianoche, los vamos a estar acompañando.
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0: Con la dirección de mi Dios Padre Todopoderoso. Hasta ahora, con todo gusto.
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0: Con todo el gusto y con todo el amor, dándole las gracias a mi Dios Padre por permitirme estar aquí compartiendo con todos ustedes. Una noche magia, de mucha alegría de poder compartir con ustedes. Alegría, porque es posible estar aquí de nuevo. Alegría, porque qué rico compartir con ustedes. Saber que ustedes están allá en su casita, o en su trabajo, o en su medio de transporte, y que están disfrutando de esta buena música. Recuerda que tenemos nuestro WhatsApp, arroba la enamorada FM, o 304-200-2233. Santos, bienvenidos.
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1: Seguimos a esta hora de la noche, 10:23. Hasta ahora saludamos a todos nuestros oyentes que disfrutan de esta bella programación. Saludos para Kimarit, Nahue, Naomi, saludos para ti, que hasta ahora está disfrutando de buena música. Andrés, saludos, hombre. Patrón, saluditos para usted, mi hermano. Gracias por disfrutar de esta buena programación aquí en La Enamorada FM.
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1: Música que nos lleva a viajar en el tiempo. También para dedicar
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1: Sí, señores y señoras. Y recuerde que si usted quiere programar alguna canción, puede dejar su mensaje. 304-200-2233. Ahí estamos.
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1: Una canción bien linda con los Bukis. Me volví a acordar de ti.

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1: Seguimos disfrutando de buena música. Ay, ay, ay. Buenos éxitos. 10:39 10:39. Y hasta ahora continuamos con buena música, con buena programación. Antes, saludos a Jonathan Piedradita. Saludos hasta ahora, Nelson Arboleda. Saludos hasta ahora de la noche también a nuestro oyente fiel, Eduard El Amarillito, y a todos los oyentes que están disfrutando por medio de nuestra página
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1: Buena música con Camila, Abrázame. Antes Diego Verdaguer y Yo No Lloro por Llorar. Ay, ay, ay.

0: Ay, definitivamente esto cuando se enloquece, mejor dicho.
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0: Señoras y señores, y hasta ahora continuamos con buena música, canciones que llegan al alma. Canciones que programan por medio de nuestro WhatsApp, como esta con Laura Pausini. En cambio, no. Este es tu programa, Pop a la Plancha.
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1: Ahí están escuchando a Laura Pausini con En cambio no, son las 10 de la noche 56. Saludos a DJ Andro, que ahora está disfrutando de Pop a la plancha. Por aquí me reporta sintonía. Saludos para Juliet. También para Sara, para Juan José La Verde. Y ahora están disfrutando de Pop a la plancha. A esta hora también saludamos por ahí, bien especialmente a Luisa. Disfrutando esta hora de la noche de Pop a la plancha.
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1: Vámonos con buena música. Por aquí llega la oreja de Van Gogh antes. Marisela ya se presenta con esta linda canción.
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0: 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Esta es la hora en La Enamorada FM, las 11 de la noche y un minuto.
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1: Son las 11 de la noche, 16, 11, 16. Y así iniciamos esta segunda hora de Pop a la Plancha en La Enamorada FM. Ahí están escuchando a Santiago Cruz, Yolandita Monge, entre otras canciones que son lindas y que ustedes programaron en nuestro WhatsApp
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1: o también en arroba La Enamorada FM. Saludos a quienes nos escuchan por medio de nuestra página
3: www.laenamoradafm.com.
1: Weekend, saludos para ti. Vanessa, saludos para usted que está ahora disfruta de Pop a la Plancha. Arit, saludos. Andrés, Naomi, Nahue, Himarit, saludos también para Jonathan, para Juliet, para Sara, para Juan José, para Eduard el Amarillito. Son oyentes que hasta ahora están disfrutando de nuestra programación. Yo soy Gustavo Salazar, al aire hasta ahora en La Enamorada FM, por supuesto acompañándolos hasta ahora de la noche.
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1: ¿Y qué tal si continuamos con buena música? Música que usted ha programado, como la canción que viene Joan Sebastián, pero antes Morat y esta bonita canción, Tu Cárcel. Algo clásico en sonidos modernos. Aquí está, hasta hora de la noche.
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1: De esas canciones que a uno le hace acordar personas. Personas que uno escucha esta canción, él mismo se acuerda uno, X persona. 11:28 en La Enamorada FM. Saludos para una amiguita, para una amiga bien especial. Siempre que escucho esta canción me acuerdo de ella. Ojalá que me esté escuchando. Y saludos para todos nuestros oyentes que siguen disfrutando de Pop La Plancha. Saludos para John Graciano, que fiel oyente escucha nuestra radio. Saludos también para... Vamos a mirar por aquí. Saludos por aquí a Lizeth, que estará disfrutando de nuestra programación. Aquí estamos mirando nuestro WhatsApp interactivo. Recuerda el 304-200-2233 o simplemente buscas en WhatsApp arroba La Enamorada FM. Es tiempo de continuar con buena música, muy buena música. Viene Luciano Pereira antes. Aquí ya está, aquí está Ana Gabriel con esta linda canción.
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0: Definitivamente esto no rinde. Son las 11:46. 11:47 ya. Los voy a dejar con buena música. Recuerden que mañana desde las 10 de la noche vuelve Pop a la Plancha.
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0: Para que usted no se lo pierda, para que nos acompañe nuevamente. Y recuerde que La Enamorada tiene música romántica 24 horas al día.
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0: Con la dirección de mi Dios Padre Todopoderoso, hasta ahora con todo gusto, yo soy Gustavo Salazar, dándole gracias a mi Dios por permitirme estar aquí con ustedes una vez más. Espero que me permita seguir acompañándolos mucho tiempo aquí en La Enamorada FM. Me despido con buena música, Tircio Pais. Si me quisieras un poquito más. Luego, Esi y Joy. Para corregir ahí la petición de la oyente. A todos ustedes, mil y mil gracias.
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0: 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Esta es la hora en La Enamorada FM, las 12 de la noche y 2 minutos. 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
2: Esta es la hora en La Enamorada FM. La una de la madrugada y un minuto. 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
1: Esta es la hora en La Enamorada FM, la 1:59 de la madrugada.
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1: Esta es la hora en La Enamorada FM, las 2 de la madrugada y 59 minutos. 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
1: Esta es la hora en La Enamorada FM, las 3 de la madrugada y 59 minutos.
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2: Esta es la hora en La Enamorada FM, las 4 de la madrugada y 58 minutos. 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
1: Esta es la hora en La Enamorada FM, las 6 de la mañana en punto.
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1: Esta es la hora en La Enamorada FM, las 6 de la mañana y 29 minutos.
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0: 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Esta es la hora en La Enamorada FM. Las 7 de la mañana y 2 minutos. 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
1: Esta es la hora en La Enamorada FM, las 7 de la mañana y 30 minutos.
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0: Esta es la hora en La Enamorada FM, las 8 de la mañana en punto.
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1: Esta es la hora en La Enamorada FM, las 8 de la mañana y 31 minutos.
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1: 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Esta es la hora en La Enamorada FM, las 9 de la mañana y un minuto. 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
1: Esta es la hora en La Enamorada FM, las 9 de la mañana y 29 minutos. 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

0: 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Esta es la hora en La Enamorada FM, las 9 de la mañana y 59 minutos.
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1: Esta es la hora en La Enamorada FM, las 10 de la mañana y 29 minutos.
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1: Esta es la hora en La Enamorada FM, las 11 de la mañana en punto. 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
1: Esta es la hora en La Enamorada FM, las 11 de la mañana y 30 minutos.
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1: Esta es la hora en La Enamorada FM, las 12 del día y 31 minutos.
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0: Esta es la hora en La Enamorada FM, las 12 del día y 59 minutos.
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1: 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Edad, 33 años. 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
1: Esta es la hora en La Enamorada FM, la 1:32 p.m. Mientras almorzamos, mientras descansamos, escuchamos La Enamorada del Recuerdo.

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1: 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Esta es la hora en La Enamorada FM. Las 2 de la tarde y 2 minutos. 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
1: Esta es la hora en La Enamorada FM, las 2 de la tarde y 30 minutos. La

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1: Esta es la hora en La Enamorada FM, las 2 de la tarde y 59 minutos.
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1: Esta es la hora en La Enamorada FM, las 3 de la tarde y 32 minutos. 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
1: 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Esta es la hora en La Enamorada FM, las 3 de la tarde y 58 minutos. 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
1: Esta es la hora en La Enamorada FM, las 4 de la tarde y 29 minutos.
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1: 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Esta es la hora en La Enamorada FM, las 5 de la tarde y 2 minutos.
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1: Esta es la hora en La Enamorada FM, las 5 de la tarde y 30 minutos.
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0: Esta es la hora en La Enamorada FM, las 6 de la tarde y un minuto. 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
1: Esta es la hora en La Enamorada FM, las 6:32 p.m.
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